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Esto es para todos los que saben que a vivir se aprende viviendo, que la vida es dedicarse a vivir.

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las 10 de la mañana, las 9 en Canarias. Bueno, antes que nada, buenísimos días. ¿Qué tal llevas esta mañana de sábado? Espero que te hayas levantado con ganas de escuchar buena música y con ganas de alegrarte. Yo soy Elena Palomo, estoy contigo hasta las 3, 2 en Canarias. Despierta.

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0: 17 años juntos, una hija en común y toda una vida compartida sobre los escenarios. Te hablo de Maki María Artés. Esto es Invencibles.
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que se conocieron es maravillosa. Se conocieron cuando María tenía 15 años. Estaba cantando para Maki en un pueblo de Córdoba y él descubrió su voz y nació pues una historia de amor maravillosa que nos cuentan en este Invencibles. Y es que ellos se quedan el uno con el otro, como ellas, como Alazán. Me quedo contigo. Gracias.

Llegamos a las 10:30, 9:30 en Canarias. Bueno, muy buenos días. Si te acabas de conectar, esto es Radio Le. Te traigo un clásico inmortal de Juan Gabriel que Isabel Pantoja convirtió en historia. Ahora, eso sí, en la versión de Antonio Cortés. Esto es...

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0: celebra 20 años de música mirando al presente y lo hace junto a Gonzalo Alhambra con una canción que nos recuerda algo muy importante. La vida está pasando ahora, hay que prestarle atención.
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0: empieza ahora.
1: Pase lo que pase en la vida, aunque tengas tropiezos, aunque te deje el novio, te deja la novia, te ocurre algo, nada. La vida sigue. De hecho, la vida empieza en el momento en el que tú decides que empiece. Nos vamos con la rompecorazones de Javi Cantero junto a Camela y luego con Ansara.

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Esta es una versión de todo un clásico de los Gypsy Kings. Ese bamboleo por la niña Pastori, que se lo lleva completamente a su terreno en su último trabajo, Color Fania. Por cierto, en este disco conecta el flamenco con el universo de la salsa. Y hablando de salsa, mira qué canción viene por aquí en versión de Alfredo Tejada, La Pared.

0: Alcanzamos las 11:30, 10:30 en Canarias con ese aroma maravilloso a flores de abril que nos trae Moisés Losada.
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9: Si estás pasando un momento complicado en alguna relación tóxica, recuerda que siempre hay una salida y que al final cada uno es dueño de su vida. Te lo recuerda Alberto Toral y Sheila Jiménez, dueña de tu vida.

Díaz cambia de aires, pero sin perder su esencia flamenca. Mezcla ritmos latinos para una canción que habla de emociones que vuelan libres como mariposas. Ya sabes, esas mariposas en el aire que normalmente tenemos en el estómago cuando estamos enamorados.

Pues es que no puede ser de otra manera. Si quieres a alguien con todo tu corazón, pones una mano, dos y te pones tú entero en el fuego. Claro que sí. Escuchabas a Álvaro Díaz, Mariposas en el aire. Llega por aquí Antonio Cortés con ese No me tires, Indirez. Y luego te pincho a Pastora Soler.

Oye, ya sabes que estamos en facebook.com/radiole, en x.com e instagram.com/radiole-oficial y que también tenemos un canal en YouTube. Que en todos estos canales te contamos información de los artistas que te gustan, los que te pinchamos aquí en Radiole. Síguenos ya, ¿eh?

Llegamos a las 12:11 en Canarias con el gran triunfador de este 2026, o uno de los grandes triunfadores, Josué Rarujo. Esto es Ya no somos niños.

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1: Pues otra cosa no, pero aquí somos muy de flamenca, somos muy de Lunares y también somos muy de Miguel Campello. Nos encanta su trayectoria, toda su carrera discográfica y esto es muy nuevo, Flamenca con Lunares. Nos vamos con Antonio José y Una preciosidad por mil razones y luego te pincho a los chunguitos.

Llegamos a las 12:30, 11:30 en Canarias. Y yo siempre digo que esta es la hora oficial del aperitivo. No me digas que no. A partir de esta hora empieza ya lo más grande a nivel gastronómico. Que si ese pinchito, que si esa tortillita, que si ese montadito. Y sobre todo, acompañados de la buena música. Esto es María Pelae. Estoy buscona. Yo no, ¿eh? Ella. Lo prometo.

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0: Nuestra querida Blanca Paloma estrena nuevo trabajo, se estrena en el mundo de la música por todo lo alto, además haciendo un guiño a una persona que ella admira mucho, que es Estrella Morente, que ya interpretó esta canción, Trenza Mía. Nos vamos con Fondo Flamenco y luego vamos a escuchar una del Arrebato. ¿Qué te parece?
1: ¡Dios!

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10: 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Tras su nombre hay 30 años de música, de rumba y de grandes éxitos. Y es que los Sobraos fueron pioneros de la tecnorumba y pusieron a bailar a varias generaciones, pues con canciones como Quiero Verte o Se Fue, ¿las recuerdas? 3 décadas después siguen al pie del cañón con esto, Se Fue la Luna.
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canción es toda una declaración de principios. Fraderita y Sabor de Menta nos recuerdan pues que la vida también está en una cervecita al sol, en los amigos, en los sueños y en disfrutar sobre todo de lo que tenemos. Y es que así vivimos, así cantamos y así somos.

Y es que improvisar, hacer la vida un martes, de golpe liarse más de la cuenta con una cervecita al sol y estar con los amigos, disfrutar del momento, nunca, nunca será algo malo, al contrario. Y es que así somos, te lo dice Fraderita y Sabor de Ventas. Nos vamos con Manu Carrasco a cantar eso de qué bonito es querer.

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1: Necrológica. Ha fallecido a la edad de 28 años don Sergio Rojas Mingorance, que en paz descanse. Vivía en Avenida Arboleda número 100. Sus familiares ruegan oración por su alma y comunican que el duelo tiene lugar en el Tanatorio Virgen de la Bella de Lepe. Y su sepelio tendrá lugar el domingo día 23 de agosto a las 10 de la mañana desde la parroquia Santo Domingo de Guzmán, por cuya asistencia y actos de caridad cristiana les quedarán agradecidos. Descanse en paz.
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A veces estamos tan cegados por el amor que creemos que estamos felices en una relación y realmente nos estamos llevando un disparo detrás de otro en el corazón. Te lo contaba Moisés Losada, a prueba de balas. Vámonos a Cádiz con la niña Pastor y luego te pincho a Rosario y Los Amaya. Quédate, anda.

son las 2 de la tarde, la 1 en Canarias. Ya hay hambre, ¿eh? Un poquito. Bueno, si todavía no tienes mucha y quieres hacer un poquito de hambre, yo te propongo que te bailes una bachata. Una muy especial que te traigo por aquí, de Nia de la Rubia. Me quedo.

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4: Necrológica. Ha fallecido a la edad de 28 años don Sergio Rojas Mingorance, que en paz descanse. Vivía en Avenida Arboleda número 100. Sus familiares ruegan oración por su alma y comunican que el duelo tiene lugar en el Tanatorio Virgen de la Bella de Lepe. Y su sepelio tendrá lugar el domingo día 23 de agosto a las 10 de la mañana desde la parroquia Santo Domingo de Guzmán, por cuya asistencia y actos de caridad cristiana les quedarán agradecidos. Descanse en paz.
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0: Me encanta lo último de Junior Míguez y Juan Cid. Una mezcla de sonidos urbanos y flamenco. Me llama loco.
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importante es la inspiración que hay detrás de esta canción. Junior Míguez pasó una enfermedad tan terrible como un cáncer y eso le hizo replantearse la vida para vivir cada momento al máximo, aunque a uno le llamen loco, y te lo contaba en esta canción junto a Juancit. Vámonos con Diego El Cigala ahora y su perfidia.

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1: Necrológica. Ha fallecido a la edad de 28 años don Sergio Rojas Mingorance, que en paz descanse. Vivía en Avenida Arboleda número 100. Sus familiares ruegan oración por su alma y comunican que el duelo tiene lugar en el Tanatorio Virgen de la Bella de Lepe. Y su sepelio tendrá lugar el domingo día 23 de agosto a las 10 de la mañana desde la parroquia Santo Domingo de Guzmán, por cuya asistencia y actos de caridad cristiana les quedarán agradecidos. Descanse en paz.
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como en una fiesta en sí, es muy importante en la vida de qué personas te rodeas para divertirte, incluso si tienes algún momento de bajón. ¿Cómo te vistes o cómo afrontas esa fiesta? Escuchabas La fiesta de la vida de María Carrasco. Vámonos con los de Kai y luego te pincho una de Javi Cantero.

Nos vamos acercando a las 3 de la tarde, a las 2 en Canarias, y yo te voy diciendo adiós. Pero mañana no te preocupes, que estoy aquí a la misma hora, a partir de las 10 de la mañana, 9 en Canarias, en Radio Lee. Un beso gigante te dejo con mi compañero Carlos Moreno y un montón de buena música para esta tarde. ¡Mua! Adiós, sé feliz.

tremendamente gratificante estar contigo. Son las 3 de la tarde, 2 en Canarias. Radio Le sigue adelante y aquí uno que aparece. Carlos Moreno Minguito te saluda. Así como el César, pero con un rango menos. Venga, buenas tardes. Vamos con la buena música.

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1: Necrológica. Ha fallecido a la edad de 28 años don Sergio Rojas Mingorance, que en paz descanse. Vivía en Avenida Arboleda número 100. Sus familiares ruegan oración por su alma y comunican que el duelo tiene lugar en el Tanatorio Virgen de la Bella de Lepe. Y su sepelio tendrá lugar el domingo día 23 de agosto a las 10 de la mañana desde la parroquia Santo Domingo de Guzmán, por cuya asistencia y actos de caridad cristiana les quedarán agradecidos. Descanse en paz.
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soy plenamente partidario de que te tomes tus momentos de tranquilidad, algunos lo llaman de asueto, otros de ocio. En cualquier caso, siempre que la música te acompañe y te calme, por una parte está bien, y si por otra también te eleva las vibraciones, pues fenomenal. Aquí estamos para ambas cosas. Ahora vamos un poquito más de tranqui con este Ahora, de Manuel Muñoz y Gonzalo Alhambra.

No me canso de decírtelo. Los mejores combinados llegan como cualquier mojito en piscina en verano. Aquí tienes uno de los buenos. Salva Bermúdez, junto a Kiko y Sara.

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0: En breve segundo, las 3:30, momento para haber comido o no. En cualquier caso, yo te animo a que hagas la digestión o te prepares para hacerla. La siguiente canción es idónea.
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2: Necrológica. Ha fallecido a la edad de 28 años don Sergio Rojas Mingorance, que en paz descanse. Vivía en Avenida Arboleda número 100. Sus familiares ruegan oración por su alma y comunican que el duelo tiene lugar en el Tanatorio Virgen de la Bella de Lepe. Y su sepelio tendrá lugar el domingo día 23 de agosto a las 10 de la mañana desde la parroquia Santo Domingo de Guzmán, por cuya asistencia y actos de caridad cristiana les quedarán agradecidos. Descanse en paz.
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Como podrás comprobar, aquí nos arrancamos por bulerías, te podemos poner hasta una bachata mezclada con flamenco, cualquier tipo de rumba, chirigota, en fin, sentimiento puro y duro, que es precisamente lo que tiene Marta Quintero.

Aunque te plantees un sueño en la vida, no significa que lo vayas a conseguir, pero lo que es evidente es que si nunca lo intentas, jamás se producirá. Ellos lo han conseguido, María Artés y Maki, son invencibles. Ahora tengo un adelanto para ti. ¿Sabes que viene El Arrebato y Saraima?

0: Como dice Pata Negra, ¿verdad? 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

Hay algunos que a estas horas, 4 de la tarde, 3 en Canarias, están casi en modo siesta. Bueno, a esos que se han quedado dormidos no podemos hacer nada, no podemos despertarles así, tranquilidad, ¿eh? Ponles tú, si puedes, la música de fondo de Radio Le y que se tranquilicen. Pero para ti que estás despierto o despierta, viene algo bueno. Gástale una bromita, hombre, al compañero o compañera que tengas al lado. Le subes esto a altos decibelios y dices, oye, que está Radio Le funcionando, que está el peliculón del barrio. Buenas tardes.

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qué arte tiene la amiga, es Lolita, claro que sí, con su sarandonga. Y es cierto, ¿eh? Hay veces que cuando uno presenta una canción que le emociona, tiene unas mariposillas pero en el estómago. Pero al parecer, este hombre las tiene en el aire. Mariposas en el aire, de Álvaro Díaz.

siguen cayendo buenos temas, temazos dirían algunos, o como caen los premios gordos de Navidad, con mucho gusto aquí en Radio Lee. Fíjate lo que tengo para ti, a De Marco Flamenco y de Avilés de Novelda, junto a Decay.

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0: Decae el plan perfecto. 4:30.
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Hay una cosa tremendamente importante en la vida y también en la música. No solamente vale con ser buen artista, tener una calidad técnica buena, ser una buena o buen cantante, que también tener esa pasión por lo que haces. Y esta mujer la tiene a raudales. Fíjate cómo interpreta Niña Pastori este Bamboleo.

Lo que viene va a ser un jarro de agua bien buena. Vamos, que te va a sentar muy bien. Nada de agua fría, todo lo contrario. Es Pastora Soler y Alicia Fernández.

Se te nota en la mirada, lo firma Rafa Serna, tiene toda la razón, es un clásico, ¿verdad? Y es que cuando alguien está enamorado se le nota en la mirada. Bien, pues ahora nosotros vamos a poner la mirada en alguien que está en pleno auge, que es una todoterreno y que desde luego también deslumbra allá donde vaya. Se llama Isabel Pantoja, no, se llama Silvia Pantoja. Es su arrivederci lerel lerel del que tienes aquí, así que sube el volumen y llegas a las 5, fenomenal.

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1: Necrológica. Ha fallecido a la edad de 28 años don Sergio Rojas Mingorance, que en paz descanse. Vivía en Avenida Arboleda número 100. Sus familiares ruegan oración por su alma y comunican que el duelo tiene lugar en el Tanatorio Virgen de la Bella de Lepe. Y su sepelio tendrá lugar el domingo día 23 de agosto a las 10 de la mañana desde la parroquia Santo Domingo de Guzmán, por cuya asistencia y actos de caridad cristiana les quedarán agradecidos. Descanse en paz.
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Si quieres saber lo que hay que hacer para salvaguardar tu integridad emocional y física en una relación, ya sabes, sin dejarte pisar por nadie, aquí tienes a Alberto Toral y Sheila Jiménez, dueña de tu vida.

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0: Vamos a ponernos en situación. 5:30 de la tarde. Sigues de vacaciones. Fenomenal. Te doy la enhorabuena. ¿Estás ya currando? Bueno, pues nada. Bienvenido al club. En cualquiera de los casos, vamos a poner la mirada en ti.
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2: Necrológica. Ha fallecido a la edad de 28 años don Sergio Rojas Mingorance, que en paz descanse. Vivía en Avenida Arboleda número 100. Sus familiares ruegan una oración por su alma y comunican que el duelo tiene lugar en el Tanatorio Virgen de la Bella de Lepe. Y su sepelio tendrá lugar el domingo día 23 de agosto a las 10 de la mañana desde la parroquia Santo Domingo de Guzmán, por cuya asistencia y actos de caridad cristiana les quedarán agradecidos. Descanse en paz.
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Ole ahí, sí señor, ese amigo conductor. Y además que viene al pelo porque muy posiblemente ya estés de vuelta de vacaciones. Hay que tener mucha precaución al volante. Y además es verdad, tienen razón las autoridades. Hay mucha gente que se distrae con el móvil en el vehículo. Y eso no puede ser, ¿eh? Vamos a escuchar la radio con la mirada al frente. Es un crack, se llama Josué Rarujo. Ya no somos niños.

Ella ha sabido tocar la tecla de las emociones perfectísimamente. Se llama Blanca Paloma. Y esto es Trenza Mía. Grande entre los grandes, como también, ¿sabes quién? Está India Martínez, y la vas a escuchar. Y Rafa Tena, y qué más, espérate. Las Negris. Oye, por favor.

viene muy al pelo, pero no que te den morcilla. Come morcilla, y si es la de Burgos, todavía mejor que mejor. ¡Qué rica, madre mía! Saludos a aquellas tierras también, ¿eh? Y saludos de quien te habla, Carlos Moreno. Vamos a llegar en nada a las 6 de la tarde. Y fíjate qué combinación. La Guardia con los Chunguitos. ¿A qué reconoces este tema? Se llama El Mundo Tras el Cristal. Vamos allá, vamos allá.

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1: Necrológica. Ha fallecido a la edad de 28 años don Sergio Rojas Mingorance, que en paz descanse. Vivía en Avenida Arboleda número 100. Sus familiares ruegan una oración por su alma y comunican que el duelo tiene lugar en el Tanatorio Virgen de la Bella de Lepe. Y su sepelio tendrá lugar el domingo día 23 de agosto a las 10 de la mañana desde la parroquia Santo Domingo de Guzmán, por cuya asistencia y actos de caridad cristiana les quedarán agradecidos. Descanse en paz.
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Los premios siguen en formato caramelo musical, porque desde luego lo que viene es una auténtica maravilla. Dice el barrio que he vuelto, eso es lo que nos dice. ¿Y te acuerdas de la de una lágrima cayó en la arena, para saborearla bien? ¿Con quién? Con Sabor de Gracia y Lucrecia.

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1: Necrológica. Ha fallecido a la edad de 28 años don Sergio Rojas Mingorance, que en paz descanse. Vivía en Avenida Arboleda número 100. Sus familiares ruegan oración por su alma y comunican que el duelo tiene lugar en el Tanatorio Virgen de la Bella de Lepe. Y su sepelio tendrá lugar el domingo día 23 de agosto a las 10 de la mañana desde la parroquia Santo Domingo de Guzmán, por cuya asistencia y actos de caridad cristiana les quedarán agradecidos. Descanse en paz.
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La tarde tiene un color especial, te suena de algo, ¿verdad? Sí, a mí también me suena. Bueno, que tenemos con nosotros a Moisés Losada, que tiene ganas de salir al estrado.

0: Ese saludito a todas las personas que nos están escuchando en todos los establecimientos, en todas las tiendas y centros comerciales del país que tienen a bien ponernos Radio Lee. Pues para ellos es esto. Tu otra bonita y Antonio José.
1: Esto es para todos los que saben que a vivir se aprende viviendo, que la vida es dedicarse a vivir.

Las grandes canciones nunca se pasan de fecha, ¿verdad? Y siempre que las escuchas encuentras un sentimiento, un sentido diferente. Es el caso de Alejandro Sanz con Su corazón partido. Vamos avanzando, vamos a llegar a las 7 de la tarde. Si estás en tu coche, si estás viajando, por favor, tranquilidad. Nosotros te lo vamos a poner fácil, simplemente con escucharnos, tú a lo tuyo.

Son las 7 de la tarde, 6 en Canarias. ¿Qué tal? ¿Cómo estás? Mi nombre es Carlos Moreno Minguito y voy a acompañarte un ratito más. Oye, que es sábado. ¿Y qué pasa los sábados? Pues bueno, pues que es un día también especial, que tenemos también que tomárnoslo con calma porque todavía es pronto, poquito a poco. ¿De acuerdo? Eso quiere decir que viene chambao con estopa y te lo dejan, vamos, fino, fino.

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1: Necrológica. Ha fallecido a la edad de 28 años don Sergio Rojas Mingorance, que en paz descanse. Vivía en Avenida Arboleda número 100. Sus familiares ruegan oración por su alma y comunican que el duelo tiene lugar en el Tanatorio Virgen de la Bella de Lepe. Y su sepelio tendrá lugar el domingo día 23 de agosto a las 10 de la mañana desde la parroquia Santo Domingo de Guzmán, por cuya asistencia y actos de caridad cristiana les quedarán agradecidos. Descanse en paz.
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El otro día me lo decían un poco sorprendidos algunos y me decían, oye, pero si es que también se escucha en la TDT, en la televisión, paso los canales y ahí encuentro Radiolé. Hombre, claro, ahí estamos. Y vas a radiolé.com y tenemos información, actualizamos noticias, nos ves a nosotros, la programación, que te quieres...

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Pero si lo tenía preparado para ti, ¿cómo te iba a dejar hoy sin Kiko y Sara, con rebujitos y sin tu ración de Manuel Carrasco?

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1: Necrológica. Ha fallecido a la edad de 28 años don Sergio Rojas Mingorance, que en paz descanse. Vivía en Avenida Arboleda número 100. Sus familiares ruegan oración por su alma y comunican que el duelo tiene lugar en el Tanatorio Virgen de la Bella de Lepe. Y su sepelio tendrá lugar el domingo día 23 de agosto a las 10 de la mañana desde la parroquia Santo Domingo de Guzmán, por cuya asistencia y actos de caridad cristiana les quedarán agradecidos. Descanse en paz.
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me había metido realmente en una espiral no peligrosa, todo lo contrario, de mucho placer escuchando a Ana Belén con Ketama. Qué maravilla cuando los cantantes, cuando los artistas son buenos por naturaleza, todo es sencillo, simplemente hay que disfrutar. Pero claro, yo me estaba relajando cuando viene rápidamente ahora María Carrasco.

Aquí tenemos a dos artistas de muchos quilates. Ni más ni menos, ni menos ni más. Como dice la canción, Melendi y luego Marta Santos.

Ha sido un enorme placer el haber estado contigo, el haberte acompañado en esta tarde de sábado. Te saluda Carlos Moreno y te prometo que estaré por aquí próximamente, mismamente mañana domingo. Un abrazo fuerte.

Son las 8 de la tarde, las 7 en Canarias. Después de Carlos Moreno, aquí me voy a quedar contigo acompañándote de cara al sábado noche, con todas esas buenas canciones para sacarte una sonrisa, para emocionarte y, ¿por qué no?, para bailar. Saludos de Antonio Almagro. Quédate aquí en Radio Le.

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Lo sigo, por supuesto, en redes sociales y tienen una larguísima gira de conciertos este año y ya de cara al que viene. La década prodigiosa.

Nos gusta mucho acompañarte en estas horas previas al sábado noche, porque tenemos esas canciones para, por supuesto, invitarte a que pases un buen momento, para que sigas con nosotros aquí en Radio Ley. Ahora, lo nuevo de Manuel Muñoz y Gonzalo Alhambra.

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Pues el tiempo pasa volando, llegamos a las 8:30 de la tarde en este 22 de agosto, llamado sábado, y me sobra quererte, te lo canta de Manuel.

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0: El amor, pero también, por supuesto, la música es el nexo de unión entre dos buenos amigos de Radio Lé, como son María Artés y Maki. Escucha lo nuevo.
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A veces las parejas sufren el desgaste del día a día, no es un camino de rosas, así que para combatir ese desgaste, lo mejor de todo es volver a empezar desde el principio, cómo surgió el amor y por supuesto escuchar a María Artés y a Maki con su nueva canción. Se llama Invencibles, lo nuevo de María Artés y de Maki. Y de una pareja saltamos a otra porque llegan Nuria Fergó y Manu Tenorio. Ahí no queda la cosa. Gabriel Fandi y también Chicos de la Tropa.

Venga, vamos a seguir pasándolo bien de cara a este sábado noche que está a puntito de empezar y que, por supuesto, tengo todavía muchas canciones para compartir contigo. Aquí llega Juanlu Montoya.

Muy buenas noches, son las 9, las 8 en Canarias. Un saludo de Antonio Almagro. Aquí sigo acompañándote en esta noche ya de sábado 22 de agosto. Estamos ya inmersos en el fin de semana y, por supuesto, te traigo muchas canciones para que sigas aquí con nosotros en Radio Le.

Las 9 de la noche, 12 minutos. Nos encanta que haya regresado. Ya sabes que su música es parte fundamental de Radio Lé. Y aquí suena, imagino, lo nuevo de Marta Quintero.

La gran María Jiménez, que pasaba por aquí, yo creo que es una de sus artistas de cabecera para estar en esto de la música. Álvaro Díaz, aquí llega su nuevo tema, Mariposas en el Aire.

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Pasaba por aquí Álvaro Díaz y Mariposas en el Aire. Ahora llegan Camela junto a Juan Magán y también a Aurora. Todo

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Y si espectacular era ese amor marinero cantándotelo la más grande Rocío Jurado, esto sí que es un auténtico peliculón. Así lo ha llamado el nuevo single, el de presentación de su nuevo disco, lo nuevo de El Barrio. Y que por supuesto tenía que sonar aquí, en Radio Le.

Lo estamos pasando muy bien, estábamos disfrutando de Peliculón de El Barrio, también con el Mira Corazón de Siempre Así, y ahora bajando un poquito la intensidad, llega Miguel Campello con su Flamenca con Lunares, su nuevo tema.

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1: ¿Cuánta delicadeza podemos encontrar en esta flamenca con lunares? Lo nuevo de Miguel Campello. Y juntos vamos a llegar en nada a las 10 de la noche. Yo sigo aquí acompañándote con lo mejor de la música española. Y también con Ketama, con Decay y Rebujitos y con Los Chunguitos. Me gustan todas, ¿eh?

Me quedan todavía muchas canciones para seguir acompañándote. 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

Pues una hora más contigo, son las 10, las 9 en Canarias, es sábado noche, 22 de agosto, que le queda muy poquito a este mes de las vacaciones. Espero que hayan empezado ya las tuyas, aunque todavía tenemos verano por delante. Y eso sí, muchas canciones. Saludos de Antonio Almagro.

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0: gracias por venir, Montoya, hijo. Dios. 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
1: 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Y es que ella, además de muchos palos de flamenco, también domina varios idiomas. Sí, a su manera. Ella es Silvia Pantoja, nos ha traído este regalazo para escuchar y para aprender un poquito de idiomas, que nunca está de más. 10 de la noche, 11 minutos.

Las 10 de la noche y 18 minutos es un buen momento para abrir su nuevo disco. Nos está gustando mucho, Color Fania. Ahí se encuentra Bamboleo. Es Niña Pastori. Cuando

sábado noche. Si sales, por supuesto, tienes que pedirle a tu DJ particular la nueva canción de Niño Pastor y Bamboleo. En nada llegamos a las 10:30. Antes van a llegar los Chorbos y también Saraima con su Primavera de Colores. Aquí, como siempre.

Pues llegamos a las 10:30. Muy buenas noches. En este sábado 22 de agosto no podía faltar su nueva canción. Ya sabes que tiene otra por ahí rulando, pero vamos a quedarnos con este Se va la vida. Lo trae el tocayo Antonio Cortés.

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Por aquí tenemos otra de esas novedades musicales que te ofrecemos desde Radio Lea, Alberto Toral y Sheila Jiménez. Alberto ha tenido que suspender uno de sus conciertos por los incendios que estamos sufriendo. Dueña de tu vida.

Voy a seguir acompañándote con muchas más canciones, pero hacemos de nuevo un alto en el camino para traerte una de las que se postula canción ya de final de verano, principio del otoño. Esta trenza mía que te canta Blanca Paloma.

Es una canción que viene como anillo al dedo si te estás preparando para salir en esta próxima noche, en este próximo sábado. Por supuesto, siempre te vamos a acompañar también por la noche. Blanca Paloma y su trenza mía, y ahora con Chocano, con Chiquetete o con...

Venga, y si me dejas, voy a seguir preparándote más canciones a partir de esta próxima hora. Voy a seguir compartiendo lo mejor de la música española, aquí como siempre, en Radio Le.

ya sabes que a estas horas de la noche, 11, las 10 en Canarias, no paramos la música de esos buenos éxitos, esas canciones que te sacan una sonrisa y, ¿por qué no decirlo?, un bailecito.

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Los flamencos se han sentido sorprendidos por el talento que tiene este joven artista. Josué Rarujo, a estas horas de la noche, 11 y 11, viene con su nuevo tema, Ya no somos niños, y suena aquí en Radio Le.

Estoy prendado de esta bonita canción cargada de ternura y sobre todo explicando un poquito, pues cómo somos nosotros. Praderita y sabor de ventas. Así somos.

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Pasaban por aquí Praderita y Sabor de Venta. Se me van gastando ya, se me van terminando las canciones propuestas para esta noche, pero ya sabes que vamos a tener muchas más en esta próxima madrugada. A ver qué te parece, Nuria Fergó y Manu Tenorio, y también este Te lo mereces, que te canta ya Juanlu Montoya.

Pues una canción idónea para bailar, una canción alegre, una canción con mucha picardía. Pues, ¿cómo es ella? María Peláez, Estoy Buscona.

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Las 11 de la noche y 37 minutos y estos hermanos que no paran de ofrecernos mucha alegría a través de sus canciones. Por cierto, ya tenemos la nueva Kike y Manu que nos han traído este

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1: Así sonaba este A Prueba de Balas. Es otra de esas canciones que nos ha traído Moisés Losada de cara al verano. Habrá pasado y estará pasando un verano espectacular. A Prueba de Balas, quédate con el nombre de su nueva canción. Ahora llegan Marta Quintero, Abigail o... Un artista que nos ha dejado grandísimas y bellísimas canciones en español, como es Alejandro Sanz.

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